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3: 21 horas, 14 minutos.
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Último baile, gran éxito de Abraham Mateo. Seguime en la comunidad de Instagram, lqms.ok. Ahí estamos, también en TikTok o Robert Maya, así me encontrás. Seguime por allí, tenés muchas novedades, los adelantos de nuestro programa en televisión, lugares que vamos a descubrir y muy pronto se vienen otras cositas más, así que no te pierdas. Seguime en la comunidad de lqms.ok o Robert Maya, así me encontrás. En nuestro 10º aniversario se viene con muchas sorpresas. Ahora, Emilia, con la participación de Carlos Vives, Somos Más, sube el volumen, vamos.

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0: ¡Bienvenida Valeria Lynch!
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Nicky Jam, Loco por Verte, gran éxito, formidable, programado por Marilina desde nuestro Facebook, Robert Maya, así me encontrás, también nuestra página Facebook, también en X, ahí estamos y ahí podés ver muchas novedades, muchos adelantos, muchos avances de programa en televisión, muchas novedades musicales.

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0: ¿Cuál es la parte que no entendés?
1: Lauta, obra de arte, qué gran éxito de este chico que está realizando éxitos que se cantan, que son muy escuchados y muy programados por vos. Recordá, repasá todos los días nuestros estados porque te vas a enterar de muchas novedades, muchas cosas que tenés para hacer, para disfrutar, dónde nos podés escuchar además. Allí, bueno, subimos todos los días muchas cositas, no te pierdas y repasá todos los días entonces nuestros estados. Se viene Views y después El Elegido.

Qué placer para quien te habla, Robert, en nombre de todos los integrantes del programa, invitarte a que subas el volumen porque a esta hora del día y en la radio que más escucha, llega el elegido. Aquí está, ¿qué personajes? De la A a la Z. Es un tema que le encanta a muchísima gente, mucha fanaticada tiene ¿qué personajes? Más allá de que es un estilo medio controvertido, pero realmente tiene muchos seguidores. ¿Qué personajes suena? Es el elegido. Te espero mañana porque seguimos juntos este invierno 26 aquí en la radio que más escucha. Vamos. Estar

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1: Gracias.

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7: ¿Cómo están, amigas, amigos? Qué placer saludarlos y qué placer comenzar con Madonna hoy Impactos. Madonna y su nuevo trabajo, inspirado en una discoteca que ella conoció y al parecer era muy importante y prestigiosa y popular a comienzos de los 80 cuando llegó a New York. Danceteria, así se llama el tema, así se llamaba la discoteca y es el nuevo trabajo de Madonna que tiene mucho, mucho de Vogue. ¿Se acuerdan ese clásico de los 90 de Madonna? Bueno, parece un calco de Vogue. Señoras, señores, así comenzamos nuestra emisión de hoy de Impactos.
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0: ¿Les gustó? Era lo nuevo de Madonna, Danceteria, recientemente editado con mucho, mucho de Vogue, ese exitazo de los 90 que nos sigue encantando. 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
1: Hey, we're Saint Motel. 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
0: Uy, uy, uy, qué lindo recuerdo, ¿eh? Esto es el verano 2016. Hace 10 veranos conocimos a esta banda de Los Ángeles, California. Saint Motel y su versión de My Type. Temazo.

Qué buen recuerdo hace 10 veranos, Zen Motel y su versión de My Type en Impactos y ya un éxito de aquellos, ¿eh? En el verano, en el muy cálido, en el tórrido verano europeo 2026. Aquí está Marshmello con Portugal The Man y su versión de Phoenix.

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0: Encantadora realización de Crystal Grass, una banda francesa que en 1977 sorprendió al mundo con su versión de You Can Be What You Dream.

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John Summit, el famoso DJ de Chicago, por primera vez llegó a Ibiza. DJ residente hasta el 27 de julio en Universe, una de las discotecas más, bueno, más importantes y exitosas de Ibiza, de la isla. Señoras y señores, John Summit, aquí está en Impactos, brillando en Ibiza con What a Life.

John Summit, el DJ norteamericano residente en Universe en Ibiza, deja paso ya a una canción que hoy es un himno. Hoy es un himno nuevamente porque todos los británicos, todos los ingleses lo cantan cada vez que juega la selección en el Mundial. La verdad que Wonderwall de Oasis, este exitazo de la banda de los hermanos Gallagher, está otra vez de moda.

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0: Es el número uno del Hot 20 de Concierto FM, el más votado en Uruguay. Moving to the Sun, el nuevo trabajo.

0: Pasaba Hugue del DJ francés que rompió todo en el verano 2026 en Punta del Este con el número uno, con el hit del verano Jamaican Bam Bam, ahora imponiendo un pelotazo enorme. Si no es el número uno, es el número dos actualmente en toda Europa en el verano, en este terriblemente caluroso verano 2026 en el viejo continente. Moving to the Sun. Bueno, y estamos en todo el país. Estamos en Impactos, cubriendo los 19 departamentos. ¡Qué placer llegar a todo Uruguay a través de una extensa red de FMs y AMs de gran prestigio que nos acompañan permanentemente! 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
0: Lo creó Thelma Houston en los 70 y apareció esta versión buenísima en el verano 87. El segundo verano de Concierto Punta. Don't Leave Me This Way, la realización de la banda británica The Common Arts.

0: Qué buen final de este bloque con los Communards. 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
0: Y vuelven los viejos éxitos, renovadísimos. Este fue un hit de 1979 de Anita Ward, Ring My Bell, versión 2026 del rapero inglés H en Impactos, Ring My Bell.

0: Sigue subiendo en el Hot 20 de Concierto FM esta realización buenísima de Aitch, el rapero británico de Ring My Bell. 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
0: Y nos vamos al tercer verano de Concierto Punta Verano 88. El recuerdo de este temazo del dúo belga Soul Sister, The Way...

Luego de casi 10 años de inactividad, han vuelto a grabar un nuevo álbum. Estoy hablando de U2, la célebre banda irlandesa nacida en Dublín, que festejando 50 años de vida, lanza un nuevo álbum. Y el adelanto de ese nuevo álbum es este tema, Street of Dreams, U2 en Impactos.

Un adelanto del nuevo álbum de U2, el álbum número 15 de esta célebre banda irlandesa. U2 con Street of Dreams, brillando en esta emisión de Impactos, donde todo lo mejor de la música lo encontramos. Lo nuevo y también los recuerdos como este. Del primer verano de concierto Punta Verano 86, Eurythmics. ¡Qué temazo, mi Dios, eh! 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
13: 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Un recuerdo por un exitazo de hace 2 veranos. Jubal, un dúo electrónico sueco y su versión de Don't Kill.

Dejamos este recuerdo del verano 2024 y nos vamos a 1985. Año en el que David Lee Roth decidió lanzar su carrera como solista y abandonar Van Halen. De su primer álbum,

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0: Funcionando muy bien en los Estados Unidos este tema, Roberts, una realización de un rapero de Los Ángeles, Phoenix Flexing. Está buenísimo y tiene

Aquí, en Concierto Punta, nacieron estos hits que hoy son clásicos.

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3: ¿Estás preparado? Llega la noche de los recuerdos, es la noche más esperada, 24 de agosto, en La Cruz. ¿Cómo nos vamos a divertir con la fiesta de impactos? Y allí aparecerá este clásico de Bob Sinclair del verano 2010. La La La Song.

0: un ritmo bárbaro de Bob Sinclair y Sugar Hill Gang para cerrar los minutos exclusivos de Luisi. 45 años siendo socio de tus proyectos.
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8: Formidable tema, ya está en el Hot 20, me encanta, ¿eh? Volvió Chaka Khan, la morena norteamericana, con todo, acompañada por Snoop Dogg y su versión de Boogie Is In My...

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2: Qué bueno el trabajo de Chaka Khan con Snoop Dogg, Boogie's on My Soul. 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
2: Un recuerdo imborrable del verano 2010, una banda argentina haciendo electrónica muy bien, ¿eh? Poncho y su versión de Please Me.

Icona pop, el dúo sueco que creó I Love It hace ya unos cuantos veranos, tiene un nuevo corte para este verano 2026. Icona pop y su versión de Yellow Tap.

¿Qué les pareció Yellow Tap, lo nuevo de Icona Pop, el dúo sueco tan famoso con su éxito I Love It en Impactos? Y ya, un recuerdo del verano número 3, verano 88, el concierto punta. El interminable Cliff Richard imponía Some People.

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5: Lamentablemente, con muchos problemas de salud, alejado del mundo de la música y de la actividad, pero con un talento extraordinario que sigue tan vigente. Elton John, señoras y señores, Elton John cierra Impactos hoy con un temazo de 1985, su genial realización de Nikita.

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1: 5:32.
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18: Bueno, y hoy, especial clásicos 80-90. International, National, Latinational. Bueno, un mix de 80-90. Bienvenidos a Subí el volumen, otro especial. Ya se activa en todo el país. terrible playlist, pero terrible de la buena. La de Seba de hoy, inmaculada. Seba en la playlist, DJ Class, hoy pausa. Hoy son todos originals, así que no hay remix. Podés tomarte un buen descanso como lo haces casi siempre, ¿no? Mi nombre, Ulises Tseki, tu radio showman amigo. Prepárate porque hay una invasión de clásicos. Arrancamos con M People y el Moving On Up. Siempre en movimiento te llevamos de regreso hacia 1993. Los grandes clásicos suenan fuerte en este especial de Subí. Escuchate una tonelada de hits en el Mega Radio Top Show. Dale play.

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1: En People, siempre en movimiento, clásico 90 en el Mega Radio Top Show. Rebobinemos más en el tiempo para meternos en 1981, cuando Ottawan creó esta joyita. It's okay. 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Clásicos.

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1: Los 80 en Subí. De los 80, nos vamos de vuelta a los 90. El destino nos lleva hacia Puerto Rico.
2: ¡Uepa! Dos, tres, un pasito para
1: el fenómeno boricua. El uno, y no hay otro uno. Ricky Martin. Verano 1996, por este lado del mundo. Y en aquel loco verano, todos cantábamos, tarareábamos y bailábamos, o algo por el estilo, con María. Especial Clásicos 80-90. Un mix de lo mejor.
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1: Volvé a subir el volumen con Clásicos. El destino, 1991, para escuchar un temón del Heartbeat. He estado pensando en ti.
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0: si son clásicos, están todos buenísimos. London Beat. He estado pensando en ti, clásico de 1991, 7 años más adelante. Y por acá, por la Argentina, Clota, La Clota, excelencia de electrónica, pero terrible, parte de Energy 101. Crea fotonovela, fashion mix incluido en Oid Mortales, verano 98.
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0: La Clota, fotonovela.
1: La mujer fotonovela.
0: Subí el volumen. Somebody's Waiting Me, Rockwell. Volvemos hacia 1985 para disfrutar de otro gran clásico. Los mejores están en Subí especial 80 y 90, 90 y 80.
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0: Somebody's Watching Me. Rockwell, 1985, grandes clásicos que no paran. Quédate escuchando los éxitos que más te gustan hoy con todos los 80 y los 90.
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2: 6:33.
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un antes y un después de esta canción, más que nada por el videoclip de los Fabulosos Cadillacs y el Matador de 1993. El verano sonaba así. Escúchalo de nuevo acá.

No paran de poner. 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Subí el volumen. I don't need. Ups, abe, wow, wow. Qué bozarrón, Char. Strong Out. Suficientemente fuerte. Vamos hacia 1998 para escuchar este terrible.

0: recontra bailable esta canción. Cher con Strolling Out. Suficientemente fuerte. El poder de los clásicos no para.
1: Suavemente.
0: Y un latino tiene que ver por bloque. Elvis Crespo. Verano de 1998 para...
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suavemente por este tremendo verano 98. Ahora volvemos a los 80. ¿Cuál es la mejor década? ¿Los 80? ¿Los 90? Las dos. Quizás viviste más una que otra y bueno, por ahí te inclines más para los 80 y... Talk, talk, it's my life.

0: It's My Life, Talk.
1: Los 80. Hay más todavía, ¿eh? Hay más clásicos, así que quédate por acá y disfrútalos a full.

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0: noches, muchas gracias.
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1: 7:56.
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Hola, hola lunes, hola, hola mi gente, ¿cómo están? Bienvenidos, bienvenidas. Aquí estamos comenzando una nueva semana, un nuevo programa de la mañana de 10 a través de 89.7 Scorpio FM, la radio buena para tus sentidos. ¿Cómo están las guapas, los guapos, los cocorocos y los ositos de peluche de mi ciudad hoy? ¿Todo bien? Bienvenidos y bienvenidas. Ya nos subimos al tren que nos lleva al mediodía, con mucha música, con mucha buena onda, con mucho humor. Noticias. Los saluda y les desea que tengan una excelente jornada. Mateo Arnaldi desde 89.7 a través de scorpiofm.com.uy. Nos escuchan satélites, amigos y enemigos en planetas cercanos y lejanos. ¿Cómo están las guapas, los guapos, los cocorocos y los ositos de peluche? ¿Todo bien? ¿Cómo pasaron el fin de? Lindo, lindo, lindo. Bueno, un poco de lluvia, un poco de todo, un poco de frío también, un poco de calor. Bueno, de todo, ¿eh? Una miscelánea fue el fin de semana. Bueno, espero que la hayan pasado muy, pero muy bien, ¿eh?

0: Rumbo al mediodía, ya vamos compartiendo todo lo que ya estás acostumbrado y acostumbrada a disfrutar de la mañana de 10 desde 89.7 a través de scorpiofm.com.uy para el mundo y zonas aledañas.
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0: Momento de informarnos, momentos de actualizar las noticias más importantes a esta hora. Lo más importante es el estado del tiempo. ¿Cómo viene para hoy? Bueno, tormentas para la zona norte del país y abundantes lluvias para los departamentos de Rivera y Artigas. En el día de hoy, en esta zona del país, litoral suroeste, departamentos de Colonia, Soriano y Río Negro, cubierto con precipitaciones escasas. 16 la máxima, 9 la mínima para mañana martes. Nuboso, cubiertos con nieblinas y bancos de niebla. 16 y 9 máximas y mínimas. El miércoles, nuboso y cubierto con periodos de algo nuboso en la tarde. 16 y 7 máximas y mínimas. Actualmente tenemos 12 grados, vientos del sur, sureste. 1007.8 la presión, 90 la humedad, 15 la visibilidad. Se presenta cubierto el cielo ahora, No estamos viendo el astro rey brillar, pero está ahí. Del panorama político uruguayo, Javier García irá a comisión por Cardama. Ex jerarcas los responsabilizan por la compra. Desde el oficialismo aseguraron que hay mucho para analizar y para que el ex ministro explique, ya que hubo episodios en los que privilegió a Cardama.

Gremio de Panaderos advierte por cierre de empresas y posible suba de precios. España conquista su segunda Copa del Mundo y recibe el trofeo de las manos de Donald Trump. Venció a Argentina 1-0 en la etapa complementaria del alargue con un gol de Torres. Ministerio del Interior abrió una investigación de urgencia tras los incidentes entre hinchas de Rentista y Cerrito. La policía salvaron a un niño que quedó sin respirador tras violento temporal en Salto. Lo catalogan de milagro.

Peñarol volvió con goleada, encontró una nueva ilusión y ovacionó a Leonel Jaime. Leonel Jaime, jugador de River Plate argentino, se muestra como una nueva promesa del fútbol mundial, cuya cláusula de salida de River Plate es de $100 millones. Es una nueva estrella del fútbol, ¿eh?

Batacazo Bohemio, Wanderers derrotó 2-1 a Nacional en el Gran Garque Central. A domicilio la victoria del Bohemio, complicando el bolso en la anual. Cosa que aprovechó Peñarol el otro día, que volvió con goleada frente a Boston River 3-0.

0: Hoy es el Día Mundial del Ajedrez, Día Mundial del Ajedrez y por supuesto, ¿no? 20 de julio, el día en que supuestamente, para algunos sí, para otros no, el hombre llegó a la luna y es el Día Mundial del Amigo. Y Día Mundial, ¿saben de qué? Del chupetín. O también llamada piruleta. En la Argentina se llama piruleta, acá se llama chupetín. O... ¿qué otro nombre tiene? Día Mundial del Ajedrez, Día Mundial del Amigo y Día Mundial del Chupetín. Y Día Mundial de la Luna, claro, porque el hombre llegó a la Luna. Supuestamente llegó a la Luna, ¿no? Hay que saber si es verdad o no es verdad. Se descubrió por ahí o se encontraron rastros de que fue un montaje. 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

Escuchamos a la vuelta de la pausa Joe Cocker con este Summer in the City. Ojalá así pase, ¿eh? Verano en la ciudad. Pronto, pronto, pronto. Es el sincero deseo de un Team Verano. 097-387-812 para comunicarte con la radio. En un ratito empezamos a jugar, ¿eh? En un ratito nada más. Ya se viene el primer desafío mental, el primer spinning o gimnasia cerebral del lunes, que va a recorrer toda la semana, lunes, martes, miércoles, jueves y el viernes, por supuesto, van a tener premios. Pero lo más importante es mantener nuestro cerebro activo, que las conexiones neuronales funcionen, que el sistema del hipotálamo ahí entre en funcionamiento, en cortocircuito. Eso nos va a venir muy bien para detener el deterioro cognitivo. Es increíble, pero así sucede, ¿eh? Mínimamente, pero sucede. Mínimo es lo que hacemos, pero el tremendo impacto que tiene sobre nuestro cerebro, sobre nuestras neuronas, es muy, pero muy importante. Y lo hacemos jugando, nada más que jugando, ¿eh?

Venía pensando que el mundial musical, ¿quién lo iba a ganar, no? El mundial de la música, porque hoy vamos a arrancar con música del país que iba a ganar, evidentemente. Que ganó. Así que bueno, el país que ganó también tiene su música en la mañana de 10. Lo agarró la tarántula, Messi. La tarántula de Rafael.

0: La tarántula de Rafael. Ganó España. Le dedicamos música española, porque aquí hay una gran comunidad española, ¿eh? Ayer anoche vi una gran caravana, sí, sí. Una gran caravana. Bueno, somos todos medios españoles e italianos acá en esta zona, ¿no? En Argentina también. Todos hijos de inmigrantes.
1: Como revista de farándula.
0: Oh, oh, oh. Saludos para Ceci. Raquel está por acá también, ¿eh? Buen día. A Messi lo agarró Caquía, dice. Se asustó. Re feliz con España, dice Raquel. Bueno, Raquel, muy bien. Feliz día del amigo, dice Beita. Para todos los que me conocen y para vos, gracias. Tiene un tema de la vela, dice. Ok. 20 de julio, día del amigo. Feliz día para todos, dice Chávez. Gracias, Chávez, igualmente. Muy bien, muy bien. Día del amigo. ¿Qué dice el amigo José Luis? A ver, buen día, amigo.
2: Buen día, Mateo. Feliz lunes, buena jornada.
0: Igualmente, buen igualmente.
2: Semana. ¿Cómo andamos? Acá, arrancando la semana. Gracias a Dios, menú de hoy. Chuletas con puré a mediodía. Una noche asadito con ensalada. Me gustaría escuchar el tema Chiquititas por el grupo ABBA.
0: Muy bien, cómo no. Chiquitita por el grupo ABBA, muy bien. Mikel Erentzun. Nos vamos a Países Vascos. Al País Vasco, allá, allá. A Donostia. A un minuto de ti.

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Muy bien, muy bien, muy bien. Vamos a preparar el juego. ¿Les parece el primer juego de la semana con los chicos acá del departamento de producción? Alejandro Fernández. Se me va la voz.

Alejandro Fernández, se me va la voz, dice por ahí. Ceci nos pedía un tema de Phil Collins, tiene ganas de escuchar algo del gran Phil Collins. Imponente esto, me encanta. Against All Odds. Phil Collins, mañana de lunes, 9:04.

Un 2x1 del gran Phil Collins, ¿eh? ¿Qué tal? A Groovy Kind of Love, aquí el final, temazo y pico, señoras y señores, ¿eh? 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

Ahí estaba el Kanka y Jorge Drexler con Tu Olor. La Vela Puerca. Mañana de lunes. Comienzo de semana. Lo pedí a Beita, la number one. 097-387-812. Ya está el desafío mental colgado en nuestro estado de WhatsApp. 097-387-812. Tenés que encontrar la cámara, la vieja cámara. Hay una cámara vieja de las antiguas, escondida en el plano. Escondida ahí en el... más o menos. Ni fácil ni difícil. A veces lo evidente se hace invidente.

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Me va, me va. España campeón del mundial, ¿eh? Nosotros los homenajeamos acá musicalmente. Porque no estábamos muy, muy felices. Hubiéramos preferido que ganase Argentina. Yo particularmente, ¿no? Pero por otro lado, tenemos muchos amigos en España. Por otro lado, estamos sentimientos encontrados. Un poco contentos también por ellos. Julio Iglesias, me va, me va.

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1: 9:30.
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0: Faisán renovó su envase pensando en Claudio, para que no vuelque más en el mantel.
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0: 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Porque al final Faisán le puso la tapa al vino.

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Se llama El himno de nosotros, la música de Natalie Pérez y Chano. 9 de la mañana, 56 minutos. Escribir el... 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El vinilazo de la mañana es junto a Toto y Georgie Porgie.

George Borgi, qué lindo clásico este de la banda Toto. 10 de la mañana, 3 minutos, mañana de lunes. Seguí jugando a través del 097-387-812. Tenés que encontrar la cámara fotográfica, ¿eh? Es una imagen retro. La cámara está ahí escondidita, ¿eh? Saludamos a Patricia, muy bien. Saludos para Diane, así se llama. Diane, muy bien, lo encontró y lo marcó y lo subrayó, muy bien. Buen día, dice Luis. Perfecto, Luis. Buen día, María. Ahí lo marcó con un circulito rojo, perfecto. La marqué con un punto, dice Sergio. Buen día, Sergio, ¿cómo vamos? Mariana, también la marcó muy bien. Perfecto. Buen día, Mateo. Feliz día del amigo, amigo de todas las mañanas. Muchas gracias, Sonia, muchas gracias. Muy bueno, Estefa, ahí, marcado, perfecto. Buen día, buen comienzo de semana. El círculo, dice Elena, muy bien.

Saludos para Flavia, logrado Flavia, perfecto. Saludos para Gabriel, gracias Gabriel, perfecto también. Buen día Pablo. Muy bien, buen lunes para todos, gracias. Elena también, perfecto. Mabel, 20 de julio, Día del Amigo, dice, porque los amigos son la familia que elegimos. Es verdad. Porque la otra te toca. Vos a los amigos los elegís. La cámara está muy bien. Gracias, Mabel. Saludamos a Noemí. ¿Encontraste? Encontró, muy bien. Buen día, Mateo, ¿cómo estás? Ahí está la cámara escondida. Gracias, Silvia.

Saludamos a Betina, grande Betina, encontrado ahí, perfecto. Mari también lo encontró, hola, buen día. Buen día, Mateo, buena jornada, muchas gracias por el regalo del sorteo del viernes. Muy bien, Ro. Gracias a vos por compartir con nosotros todas las mañanas, ¿eh? Ahí está, dice María, lo marca con un círculo rojo, muy bien. Ramón, muy bien, la ubicación perfecta. Jenny, buen lunes, ahí lo encontré, perfecto. Gracias, Celeste, desde la villa, muy bien, perfecto. Y Guille, no, ahí no está Guille.

0: ¿Ves qué? Que la vida se vuelve mucho más divertida cuando aprendes a ser un poco más juguetón, a tomarte las cosas con un poco más de humor y con un poco más de ligereza. No todo tiene que ser tan serio. No todo tiene que tener un significado tan profundo. Eso también es el arte del desapego. La capacidad de sentir las cosas profundamente sin dejar que definan toda tu vida. De seguir conectado con la vida sin dejar que todo te pese tanto. Puedes reírte un poco, ¿sabes? Aferrarte un poco menos a las cosas también está bien. Y recordar que también tienes permiso para disfrutar de todo esto. ¿Sabes? 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
1: 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Buenos días, dice por acá María. Silvana. Me olvidó el nombre. Buen día, soy Pablo. Buena jornada. Feliz día del amigo. Que pases lindo día. Saludos. Gracias, amigo. Gracias, Pablo.

0: 097-387-812. Ahí tenemos el desafío mental, la gimnasia cerebral de hoy. Tenés que encontrar la cámara fotográfica en la imagen. ¿Dónde está? Está escondida, pero está bien visible, ¿eh? El neurocientífico, psiquiatra, psicólogo, doctor, conferencista, profesor de la Universidad de... ¿Cómo lo dice acá? Habla que ante la duda lo único que tenemos que hacer es escuchar el corazón. La vida está llena de cruces de caminos, momentos en los cuales el sendero de repente se abre hacia la derecha o hacia la izquierda. Y toda elección implica inevitablemente la renuncia a la otra opción. Bueno, Alex Rovira nos explica de que ante toda duda, lo único que debemos hacer es escuchar a nuestro corazón.
1: Carlos Castaneda decía, en la vida nos encontraremos con muchos cruces de caminos o disyuntivas, ¿no? El camino de repente va a la derecha o a la izquierda. Toda elección implica la renuncia a la otra opción. Pero él decía, siempre que tengas que elegir, elige el camino del corazón. Quien elige el camino del corazón no se equivoca. ¿Qué quiere decir el camino del corazón? Y has establecido una dialéctica muy interesante, ¿no? Que es la dialéctica entre el miedo que es una energía de contracción, que es una energía de retirada, que es una energía de inseguridad, que es una energía de construcción del ego. El ego es miedo, cuando tú ves a alguien con mucha vanidad o con mucha necesidad de protagonismo, que maltrata a los demás, en el fondo hay miedo, hay inseguridad. Lo opuesto al miedo en realidad es el amor, porque el amor que es apertura, es expansión, es voluntad de entrega. Hemos sido construidos mucho desde el miedo, generacionalmente. Haces esta carrera que te dará este trabajo, que te dará dinero. Entonces hay personas que están en procesos vitales de estudios o de trabajo que de alguna manera se han adormecido porque aquello en realidad no es su vocación y les gusta. Evidentemente no estoy diciendo que todos podamos hacer lo que queremos con lo que nos gusta, pero que es muy importante escuchar esa voz interior, que sería la voz de la niña o del niño interior que nos está susurrando ahí, que estoy aquí, no te olvides de mí. Carlos.
0: La voz del corazón. Casi nunca se equivoca, ¿eh? 10 de la mañana, 13 minutos. Clásico de lunes. En formato vinilo. Toto, África.

Bruno Mars con este 24K Magic. 10 de la mañana, 21 minutos. 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Saludos para Ina, buen comienzo de semana, Ina, para vos también. A ver, sí, bien, te la vamos a tomar como correcta. Buen día, Mateo, ¿cómo están? Feliz Día de la Amistad, saludos a toda la audiencia de la mañana de 10, abrazo y vive España. Insufrible, los argentinos, era humildad, por eso no los quieren. Creo que ahí está la cámara, dice Jorge. Vos sabés, Jorge, me parece que no, ¿no? Me parece que estás ahí, pero está al lado, me parece que está al lado. ¿A vos te parece que nosotros...? Jorge, esto te lo digo con todo respeto y con el cariño que te tengo, ¿no? Nosotros festejamos un cuarto puesto, Jorge, en el Mundial 2010. Un cuarto puesto festejamos. Nos pasamos de humildad, ¿no? Nunca vi que una selección del mundo festejase un cuarto puesto como lo festejamos nosotros. Paramos el país, festejamos un cuarto puesto. Cuarto puesto. Paramos el país para festejar un cuarto puesto. ¿Eso es exceso de o falta de humildad o exceso de qué?

Tenemos un premio que es el premio a la mejor actriz, mejor premio al teatro, que se llama Trinidad Guevara, que es en homenaje a una uruguaya. Varios premios que son en homenaje a la cultura en la Argentina que tienen nombre de uruguayos. Que eso ni acá pasa, ¿eh? Ni acá los uruguayos homenajeamos a los propios uruguayos, ni ahí. Digo, para que no nos fanaticemos tanto. Ahora, qué lindo es mirar el fútbol con las tías viejas, ¿viste? Con las abuelas, con... ¿eh? ¡Sacala! ¡Sacala! ¡Pero metela de una vez! ¡Pero metela de una vez! Patadura. Pero metela bien, pero metela bien. Ah, qué

Me dice por acá, ¿no viste el video del banderazo? ¿Cómo nos insultaban y festejaban? ¿Cómo que habíamos quedado afuera del Mundial? Sí, aquí cantaban, uruguayo, sos provincia. Sí. Bueno, sí. Pero que, a ver, ¿qué tuvimos que llegar al Mundial? ¿Tuvimos que llegar al Mundial para enterarnos que...? Que somos incoherentes. A ver, lo que el Mundial de Fútbol nos enseña sobre incoherencia, incoherencia social sobre todo, prejuicio y naturaleza humana. Porque nos encanta decir que el fútbol une al mundo, nos encanta decir que une al mundo, pero basta una derrota, un penal en contra o una provocación para que aparezca el racismo, la xenofobia, la misoginia y el desprecio hasta los pueblos enteros. El mundial muestra las reglas de la sociedad y las somete a presión y revela cuáles estaban verdaderamente interiorizadas. Eso es así. Nuestra incoherencia queda a la vista. Celebramos la diversidad de una selección cuando gana, pero cuestionamos la nacionalidad de los jugadores cuando queremos deslegitimarla. Claro. Exigimos respeto para nuestro país mientras reducimos al rival a un solo insulto. Denunciamos el racismo cuando nos afecta, pero llamamos humor al que practicamos nosotros. Aseguramos que el fútbol es una fiesta, aunque alguien termine pagando la frustración dentro de casa. ¿Cuántos jugadores negros tiene la selección argentina? Por poner un ejemplo, ¿no? Negro, ¿no? Cuando pierde un equipo, evidentemente nos herimos todos nosotros, ¿no? Basta con dividirnos en grupos mínimos para que aparezca el favoritismo, la competencia y la discriminación. Claro, lo que pasa es que una selección representa el orgullo, la identidad, la historia y la pertenencia. En ocasiones, una victoria simbólica y queda disponible para una sociedad totalmente frustrada a veces, ¿no? Por eso algunas derrotas no se viven como un resultado deportivo, sino como una humillación colectiva, y una identidad herida suele buscar culpables antes que explicaciones. Nos pasó acá a nosotros, ¿no? El árbitro nos odia. Argentina va de la mano, lo llevan de la mano. Francia no tiene franceses, todo es una conspiración. Mi selección no jugó bien.

0: Después aparecen, bueno, ¿se acuerdan de la senadora paraguaya, aquella que habló de Kylian Mbappé? Después Mariano Rajoy afirmó que Francia tenía una gran selección, pero no tenían franceses. Un expresidente de España se tomó el trabajo de escribir una editorial en un diario.
1: No hay palabra para...
0: El fútbol, dentro de todo, muestra más miserias que luces, ¿no? Muchas más miserias que luces. No son, yo considero que no son excesos futboleros simplemente, ¿eh? Porque cuando aparecen representantes políticos hablando de esa manera, sea paraguayo, sea francés, español, sudamericano, se están pasando fronteras que realmente van... Pareciera que en el Mundial la nacionalidad deja de ser un derecho y se convierte en un examen racial. Ustedes vieron que la Argentina decía, no, nosotros vamos a jugar contra el mundo. Yo veía antes del partido que en todo el mundo se celebraba la final, en diferentes países, con la camiseta de Messi. Eran más los que estaban a favor de que ganara Argentina, de que perdiera. Yo particularmente quería que ganase Argentina, ¿eh? Y eso que los argentinos aún todavía están cuestionando si tenemos 2 estrellas o tenemos 4 estrellas en la camiseta. ¿Yo qué quiere que le diga? 4 o 2 da exactamente lo mismo. Si están ahí, por algo están. No es por capricho de Uruguay que estén las estrellas ahí. Si fuera por capricho de Uruguay, ese rato se los hubieran sacado, ¿eh? Por eso hay que ser coherentes. Y la coherencia comienza cuando rechazamos el prejuicio, incluso cuando favorece a nuestro bando. ¿Se entiende? El odio también es contenido, ¿eh? Las plataformas también forman parte de este juego.

Y lo que sucede es que muchas veces al ser humano cuando se frustra no le gusta perder. No nos gusta perder a nada y está bien. Lo que pasa es que no nos han enseñado a manejar las emociones. Debería ser materia, como digo siempre, desde pequeños. Desde muy pequeños debería ser materia de educación el manejo de las emociones.

0: el fútbol como otro deporte. ¿Se gana o se pierde? Y hay que aprender a ganar y también hay que aprender a perder. Esto me lo dijo alguien, me dice, ¿tuviste que esperar a que apareciera Instagram para darte cuenta de que los argentinos y los uruguayos no se quieren? Bueno, pero por más que a algunos no nos quieran, lo importante es lo que uno sienta. Yo los quiero. Para mí son un gran país, a veces manejado por gente descerebrada, pero bueno, como ellos deben pensar lo mismo que nosotros, ¿no? Esto es como el 6 dibujado en la arena. El que está enfrente mío ve el 9 y yo veo un 6. Pero si nos damos vuelta, ahí vamos a ver otra óptica. Pausa y venimos.
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0: Faisán renovó su envase pensando en Claudio, para que no vuelque más en el mantel.
1: ¡Permiso!
0: Facilísimo, ¿eh? 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Porque al final Faisán le puso la tapa al vino.
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A un puñado de argentinos le molestan las estrellas que Uruguay de selección tiene en su camiseta. No sé bien por qué será, por envidia o trayectoria.

0: Logrado, dice Elvira. Muy bien, Elvira, gracias por estar ahí. Una amistad no crece por la presencia de las personas, sino por la magia de saber que, aunque no las ves, las llevas en el corazón. En el Día del Amigo. Gracias, Elvira, muy bien. Recuerdo muy bien en el Mundial 2010, la selección llegó en la madrugada y en el camino por donde fue pasando el ómnibus, la gente con pancartas. Me emociona recordarlo, dice. Sabemos premiar el esfuerzo.
1: Diciendo solo son dos comentarios sin sentido.
0: Les viene bien haber perdido, así bajan un poco el copete, dice Robo.
1: Recuerdo cuando Diego Maradona lo clavaba a los ingleses.
0: Nosotros teníamos que haber bajado el copete en el 2010, festejamos un cuarto puesto. No he visto selección festejar un cuarto puesto.
1: Y no era por envidia.
0: Hola, buen en la vida, como en el fútbol, se gana y se pierde. Debemos tener los pies sobre la tierra. Saber perder con la frente en alto y siempre con respeto. Somos uruguayos, perdimos. Pero lo que no tenemos que perder es el respeto, porque sin respeto estamos perdidos, dice Silvia. Tienes razón.
1: Yo les digo con respeto.
0: Logrado, dice Gretel. Muy bien. Gracias. Adelina. Muy bien, gracias, Adelina. Hola, Graciela, buen día. Gracias, muy bien. Este tema lo pedían desde Paysandú. Buenos y lluviosos y fríos días. ¿Llueve por ahí? Por acá llovizna, no sé lo que pasa. Me pasás el tema en el que tuviste cooperación sobre las estrellas de la camiseta, no me acuerdo cómo se llama, dice Leti. Gracias, Leti. Buena jornada para ti, Feliz Día de la Amistad, Teo. Yo no veo un carajo. Busca, busca que la vas a ver. Ángela, busca, busca. Buen día, el respeto ante todo y comentarios con falta de educación los detesto. Eso de chupámela, qué horror. Ganó el mejor. Creo que si hubiéramos sido nosotros, si hubiésemos dicho que jugaron mejor mundial. Ante todo, España jugó mejor. No se vio el juego argentino. Educación, educación. Le falta mucho, ahí demuestran lo que son las personas mal educadas, dice Graciela. Bueno, muy bien. Justo ahí está la cámara, muy bien. Feliz comienzo de semana, feliz día del amigo, gracias. Eso fue de tantos años de venirnos con un cuarto puesto, el mejor jugador del mundial, Forlán. Había una selección que el pueblo quiso, los chicos llevaban nuevamente la camiseta de Suárez y Forlán, volvió la identidad, eso lo estoy escribiendo y no miro Google, dice. Luego ganamos la 15ª de América, sí, más identidad con la selección, eso se llama tolerancia a la frustración. Mirá que he compartido viajes con argentinos y nada más decirle, nada más dice de lo que dicen los periodistas, están totalmente en desacuerdo. Ahora, en lo único que están de acuerdo con nosotros es que Gardel es uruguayo, lo demás es de ello. Recuerdo escuchar No Toquen Nada y había un historiador, la cantidad de tangos y milongas que hicieron en los boliches de la ciudad viejas se apoderaron. ¿Por qué? Porque les escribía, perdón, porque el que escribía no tenía ni un peso y ellos sí, bueno. Eso que dijiste tú, cero tolerancia y la frustración. Un uruguayo le dan un premio Gardel en Buenos Aires. Aquí tienes los grafitis. Es raro que recordemos una banda que lo haya ganado. Siempre seremos amigos, pero no tenemos por qué pensar igual. Es verdad, es verdad. Saludos para Cecilia. Muy bien, Cecilia. Gracias, Cecilia. Gracias. Ok.
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0: Buen día, Mateo. No la veo, dice a la cámara. Me fascina la canción de Marcelo. Que tengas un buen día, dice Miriam, gracias.
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0: No se les dio, no se le dio, no se le dio.
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0: Mi abuela le encantaba el fútbol y decía, patea estúpido. No, pero es muy divertido ver fútbol con abuelas y con tías. ¡Metela, nene, metela! ¡Pero sacala, sacala! Ah, es muy bueno, es muy bueno. pero qué patadura. Pero si no le hizo nada.

0: 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Tratar de estar mejor de lunes. No todo el que te halaga quiere lo mejor para vos. Hay personas que saben exactamente qué decir para ganar tu confianza y con palabras dulces convencerte. Pero cuidado. Hay una fábula muy interesante. Que es la fábula del zorro y el león. Escucha.
1: Cuidado cuando alguien te endulza los oídos. Escucha esta historia. El león le dijo al zorro: tráeme comida, si no, te voy a devorar a vos. El zorro fue hasta el burro y le dijo: el león quiere hacerte rey. Vení conmigo. El burro creyó. Fue con el león y el león lo atacó. Le arrancó las dos orejas, pero el burro logró escapar. Herido y confundido, el burro le dijo al zorro: me engañaste. Y el zorro tranquilo le dijo: no, él te quitó las orejas para que te entre la corona. El burro volvió con el león, incluso herido. El león lo atacó y le arrancó la cola. El zorro le dijo al burro: ahora sí, podrás sentarte en el sillón sin incomodidad. El burro dudó, pero volvió una vez más. Y esta vez el león lo mató. El zorro le llevó los órganos al león, menos el cerebro. Entonces el león le preguntó: ¿y el cerebro dónde está? El zorro le contestó: no tenía, mi rey. Si hubiera pensado, no habría regresado después de perder las orejas y la cola. La moraleja de esta historia es que no confíes en palabras dulces. No todos los que te aconsejan tienen buenas intenciones.
2: ¡Fuerte el aplauso para Luana!
1: ¡Buena, buena, buena!
0: Hay que saber quién te aconseja y quién lo hace de buena.
1: ¡Buena!
0: Los Fatales, este sábado.
1: ¡Qué lindo, tío!
0: En el patio secreto. Gracias, Hernán y a Laura, por las invitaciones, ¿eh? Voy a tener dos invitaciones para regalar el jueves.
2: ¡Un aplauso para Luana!
0: Sí, señor.
1: ¡Buena, buena!
0: Así que prepárate, ¿eh? El jueves voy a tener en el Que Quiero Cumbia Day dos invitaciones para ir a ver a Los Fatales en vivo.
1: ¡Buena noche, mami!
0: Para bailar toda la noche.
2: ¡Venga! ¡Arriba, zapato!
0: Con Los Fatales.
1: ¡Qué lindo, tío!
0: En el patio secreto. Después de ir a ver a Bandidos Felices, eso sí, ¿eh? Después de ir a ver a Bandidos Felices en Canela, tempranito, 21 horas. Claro, ¿eh? 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
2: ¡Arriba, zapato!
0: Después nos vamos.

0: Ya está en la radio, ¿viste?
1: Tremenda, está en la radio, claro, en el 89.7. Está claro que está en la radio. Por supuesto que está en la radio. En 89.7 Scorpio FM, donde están todas las canciones, pa. Muy bien, Graciela, ahí está, muy bien. Buen día para María, gracias. Respuesta correcta. Saludamos a Paula. Ahí va Paula, muy bien. Buen día, Mateo, dice por acá Adriana, gracias. Muchas gracias. 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

0: 11 de la mañana, 14 minutos. Vamos que es lunes. Aunque sea tristón el lunes. Cuesta arrancar el lunes, pero la actitud mental positiva siempre,
1: ¡Gente de zona! ¡Feliz!

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0: Ahí está la música de Matías Valdés. No te da. Saludos para Juan. Dice Juan, ahí está la cámara. Ahí está la camarita, muy bien. Nada mejor que escuchar. Hoy me levanté feliz para levantar un día más. O gracias, que tengas una linda semana. Gracias, Cecilia, igualmente para ti. Buen día, dice Graciela. Ahí lo marcó con rojo, muy bien.
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0: da. Vamos arriba, Jorge. Ahora sí, Jorge, ahí la encontré, muy bien. Saludamos a Fernanda por acá, muy bien. Nuevo oyente, Fernanda. Santiago también, nuevo oyente.

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0: 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Quisiera mandarle un saludo a mi tía María de Los Ángeles, que te está escuchando, dice Santiago. Bueno, muy bien, mandado el saludo ahí, ¿eh?
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0: No, no, no, no, Diana, no está ahí, no está ahí, no.
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0: Búscala bien, que pero no está ahí, ¿eh?

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0: Te voy a compartir esta leyenda que me gusta mucho y es real. Es la leyenda de las tres caras. Dice que cada persona tenemos tres caras. La primera cara es la que le mostramos al mundo, la que cuida la imagen, la que busca encajar. La segunda cara es la que le mostramos a nuestra familia y a nuestros amigos. Más real, más vulnerable, más nosotros. Y la tercera cara es la que no le mostramos a nadie. Es esa que aparece cuando estamos en silencio, cuando no hay nadie que nos mira, cuando no nos podemos dormir, ahí aparece la tercera cara. Esa es la cara de tu alma y es la más honesta de todas. Contame si alguna vez te permitís verla.
1: Ser resilientes, procesar los eventos adversos de la vida que podrían eventualmente o por definición ser eventos traumáticos, pero que a través de tu natural resiliencia, y digo natural porque es la magia del ordinario que todos tenemos, para que no se convierta en ¿qué? En trauma. ¿Cómo se hace? Primero aceptando. Si no lo aceptás, no hay resiliencia. Lo primero es aceptar. Construir vínculos, los tutores de resiliencia. Tercero, explora tu emocionalidad. El autoconocimiento. Primero reconocé lo que sentís. Desarrollá y aplicá la inteligencia emocional. Te está pasando esto, pero ¿qué es lo que sentís vos? Segundo, comprendé por qué lo estás sintiendo. Y tercero, gestioná esa realidad. Y cuarto, aprendé de los fracasos. Porque ¿sabes qué? El lugar donde se aprende realmente es en el crisol del dolor. En general, no se aprende en los momentos de felicidad. La resiliencia no es cicatriz, la resiliencia es más que cicatriz. No es rebotar y volver al punto donde estabas. Es superar la adversidad y salir más fuerte que antes. Eso es la verdadera resiliencia.

Ideia do Pecado, o grupo Menos é Mais, Simone Mendes. Saludamos a Santi. Está fácil, dice Santi. Leticia, que tengas el lindo día del amigo. Saludos.

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Como si fuese ocupado, lo que se pasa, 11:40 de la mañana.

Faltan 16 para llegar a las 12 del mediodía. Vamos arriba, mi gente. 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Saludos para Dilvia, para Ale, para Andrea, Fernanda, para toda la gente que está participando en el desafío mental del día de hoy.

Ahí está la música de Hereford, 11 de la mañana, 49 minutos. Hoy está cumpliendo años nada más ni nada menos que el señor Carlos Santana. Nació en el año 1947 en Autlán de Navarra, México. Guitarrista de rock y fusión. Su primer disco Santana, grabado en el año 1969, Abraxas, en el año 70 y Santana 3 en el 71, son piezas de rock donde encontrás ritmos latinos demoledores, trabajos que rompieron con todos los esquemas, innovador, inspirador, salvaje.

Estaría cumpliendo años hoy también, un gran, gran, gran artista de lo que fue la movida garage. Nació en Seattle, Washington, en los Estados Unidos, en el año 1964. El cantante del grupo Soundgarden. Luego formó el supergrupo Audioslave, el que estamos escuchando, con el tema Like a Stone. Uno de mis cantantes preferidos, hablo de Chris Cornell, se suicidó en mayo del año 2017. Qué supergrupo este, ¿eh? Acá en el Audioslave están los Soundgarden, Rage Against the Machine. Ay, no me acuerdo cuál es el otro. Son tres integrantes de supergrupos que formaron esta banda que duró poquito, ¿eh? Hoy estaré cumpliendo años Chris Cornell.

Ayer cumplió años Brian May, guitarrista, compositor y fundador de Queen. ¿Y saben quién cumple años hoy también? Una de las voces más lindas de... y también nos hizo bailar y mucho, ¿eh? Hablamos de Skip Carnes. Nació en el año 1945 en Los Ángeles, California. Y con ella nos vamos.

Los ojos de Bette Davis, un gran clásico, gran clásico de Kim Carnes. ¿Quién está cumpliendo años hoy? Nos vamos, gente linda. Buen comienzo de semana para todos. Recuerden que la mañana ya es historia. Así como pasa la vida. La vida son dos días y ya pasó uno. Mateo Arnaldi desde 89.7 les dice, está pronta la comida. Disfruten. No te mueras sin haber cantado la canción de tu vida. La tenés ahí, cantala todos los días. El amor es lo único que nos va a mantener juntos y nos va a salvar. No hay otra cosa, no hay otra cosa. No existe nada más. Gracias, gracias, gracias. Mañana a las 8 con el mate y un bizcocho nos volvemos a encontrar aquí en 89.7 Scorpio FM. Saludos para Fabiana. Bueno, Fabiana, le leí tarde el mensaje, pero está buenísimo. Saludos para Mica también, Luzmila. Bueno, toda la gente que se sumó a último momento. Gracias, gracias, gracias. Hasta tomorrow, baby. Mañana a las 8 con el mate y un bizcocho nos volvemos a encontrar aquí en 89.7 Scorpio FM. La radio buena para tus sentidos. Hacemos la mañana de 10, el programa con mejor aire. Pura música. Chau, chau. Disfruten. Buen fin de jornada. Chau, chau.

0: No escucharon lo que escucharon, no. Quieres, es un malentendido.
1: Amigos, muy al contrario de lo que pensamos muchos, la comida no se hace sola.
2: Qué raro, ¿no?
3: Y tú te lo tienes que comer todo.
4: Estamos acabando el programa.
5: Sí, dale, dale, que se te enfría la polenta, dale.
6: Adiós.
7: Está pronta la comida, vámonos que nos dieron.
8: Hasta luego, después nos vemos.
9: Merecen más de mí, puedo ser mejor y voy a ser mejor.
10: ¡Ay, me encanta esa parte!
6: Adiós.
11: Te estoy diciendo la verdad.
12: ¡Vámonos, niños!
13: ¡Endereza la nave que partimos, nene!
14: ¡Ya, muchachos! ¡No hay monos en la costa!
15: ¡Hasta mañana, compadre!
16: ¡Correcto!
17: Vamos a comer la papa. Se la va a comer toda la nena.
16: ¡Anda, cagá!
18: Demasiado esfuerzo hago, carajo, mierda.
19: Tener un micrófono es una responsabilidad muy grande.
20: Chao, hasta luego, besito.
21: Qué amable que es. Gracias.
22: Ah, en un rato saco la perra.
23: ¡Se terminó! ¡Se terminó!
24: Bueno, cambio de tema.
25: Si a ti te gustó, me alegro de corazón.
26: Mañana cuando le pregunten cómo le ha ido, usted diga bien. Asustado de lo bien que estoy, mijo.
27: Todo esto nunca pasó, caballeros. Y no quiero nada de papeleo del asunto.
28: Vos no sos un mal conductor. Vos lo que sos es un buñuelo.
29: La verdadera pregunta es, ¿todo esto era legal? Por supuesto que no, carajo.
30: ¿Será un disparate? ¿Será? ¿Habrá que verlo? ¿Habrá que analizarlo?
31: Pues yo cuando no tengo ganas de discutir con alguien, le doy la razón como a los tontos.
32: Eso no te lleva a ningún sitio, hombre.
31: Totalmente de acuerdo contigo.
33: Gracias por todos.
34: Este va a ser el mejor momento del programa en años.
35: Amigo, ¿querés venir a tomar, comer unos calvepetines? Estoy solo acá. Vení a comer unos calvepetines con salsa.
36: No me quemé. Por favor, tengo los pies.
37: Un beso, hasta que Dios mande inmundicia.
38: A mí me gustan los hombres feos.
39: Creí que lo habías olvidado.
33: Muy buen mediodía y como siempre les digo, los quiero mucho. Chao.
40: Buenas tardes.
41: Buenas tardes.
40: Disculpe, ¿qué días trabajan?
41: Trabajamos de lunes a viernes, nada más.
40: No trabajan los sábados.
42: ¿Al pedo? ¿Qué no entiendo?
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44: 12 horas, 0 minutos.
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0: Señoras y señores, muy pero bueno, buenos días, buenas tardes. ¿Cómo están todos? Bienvenidos y bienvenidas. ¿Cómo arrancamos la semana hoy? ¿Medio mal? ¿Bien? ¿Cómo? Las 12 del mediodía con 13 minutos.
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0: ¿Cómo están todos?
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0: ¿Qué se miente por ahí? ¿Qué se miente?
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0: Por aquí vamos comenzando conexión 89.7. El saludito grande para los amigos que ya están conectados, Mensajitos que ya llegaron antes de arrancar. Bueno, gracias, gracias por estar ahí con nosotros a través de internet. Nuestro amigo Juliano desde Brasil. La gente también de Nuevo Berlín. Freventos, Mercedes, La Villa. Nuestros amigos de Palmitas. ¿Cómo estamos? ¿Todo por ahí? ¿Todo tranquilo? Los amigos de Cañada Nieto, ¿todo tranquilo? ¿Qué nos cuentan por ahí?

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0: Mucha gente contenta con la victoria de España, mucha gente triste porque iba por Argentina. ¿Cómo salieron las pencas, che? ¿Cómo terminó la penca? Últimos, primeros, segundos. Contame, dale. Hay muchas pencas andando en la vuelta ahí. Contame.
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0: La música de Mala Tuya, Creo en Ti.
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0: Banda que se la trajo con de todo cuando recién salieron. Fueron tremendo el show que daban por fin de semana, entre semana. Era tremendo,
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0: Dale, contame, ¿cómo te fue la penca, che? Mucha gente en el trabajo tenía penca. Otra participaba en internet nomás. Creo que Ovación tenía una. Ya le pasamos también a Mercado Libre, El Chivo. Muchas, pero muchas haciendo pencas, ¿eh?

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Seguimos por aquí, seguimos. Saludamos a Flavia, como dice que le va. Todo bien, Flavia. Muy bien, muchas gracias. Feliz lunes para usted también. Un temita de Lucas Hugo, bueno. Justito, íbamos a pasar uno que hace 11 años lo había grabado. Lo íbamos a pasar. Y nos arrepentimos. Pero ahora se lo buscamos, ¿eh? 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

0: ¿Habrá llovido mucho por ahí o no? ¿Qué me dice nuestra amiga?
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0: Ale, ¿anda por ahí?
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0: Yo sé que anda trabajando, pero
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0: cuénteme. ¿Llovió mucho? ¿Llovió poco?
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0: ¿qué se cuenta por ahí?

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0: La música del señor Juan Luis Guerra en esta mañana, che. Mañana tarde. 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
0: 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Ando descomponido, dijo un amigo. 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Pipi, Claudia. ¿Cómo andan por ahí? ¿Cómo andan?
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0: ¿Todo tranquilo? ¿Cómo está el lunes hoy? 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Algo de Lucas Hugo, los pedía, bueno.
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0: Cuatro palabras.
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1: 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Vamos a la pausa de la radio con los Totoras haciendo un tributo

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Vamos a la pausa de la radio, ya venimos. Los Totor haciendo suave. Suave. Despacito.

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0: La música en esta mañana tarde. Ya tardecita, ¿eh? Vamos arriba. Que no decaiga, por favor. La de Joe Valdés, Abel Pintos, Karina. Y ese paisaje.
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0: Qué romántico, ¿eh?
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vamos arriba al amigo Juancito. Que dice presente. ¿Sigue lloviendo? No, llueve ahora. No he salido, sinceramente, no he salido. Así que si alguien me puede dar datos. Ni al baño me he movido, ¿eh?

0: De a poquito vamos comenzando el lunes, che.
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0: ¿Cómo han terminado la penca? Cuénteme, cuéntame. El amigo Ricky terminó como los 60. Y...
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0: Le vamos a hacer una encuesta durante toda la semana a la audiencia. Al oír tú, ahora se me ocurrió, sinceramente. Y esta idea es mía, así que yo me llevo el crédito. A la audiencia le vamos a preguntar qué le gustaría, qué banda le gustaría para la fiesta de la primavera, el sábado. Elija dos bandas.
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0: Para el sábado aquí en el escenario, aquí en el liceo, elija dos bandas, a ver qué. ¿Qué le gustaría traer a la gente? Porque sinceramente ya han venido muchos artistas y bueno, en algún momento hay que repetir. Pero cuéntenos en la audiencia, a ver, durante toda la semana lo vamos a hacer, Vamos a ir preguntando. ¿Qué banda le gustaría a la gente que traiga la para la fiesta de la primavera,
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0: Así chusmeamos, comentamos, a ver qué. ¿Qué puede pasar? A ver si puede venir o no puede venir. Porque recuerden que para esa fecha muchas bandas ya están con todo ocupado, ¿no?
1: Todo perfecto.
0: Gran parte de las bandas ya están en la zafra y bueno, ahora en septiembre ya arrancan a full. Arranca la primavera y arranca la zafra de la música. Más que nada la parte tropical, Así que si tenés dos bandas favoritas, mentira, contanos al 097-387-812. A ver qué banda te gustaría que traiga la gente de la comisión acá de la fiesta de la primavera.

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Saludito para Jennifer. Gracias por acompañarnos. Gracias por estar con nosotros. 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

0: 097-387-8782 y la comunicación al WhatsApp de la radio, amigos y amigas.
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0: Y andará por ahí, andará por ahí. Todas mienten.
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0: Invitamos a los amigos y amigas que están andan por ahí. Con el celu. Que nos sigan.
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0: Seguinos en TikTok.
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0: seguinos en Instagram.
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0: En Facebook.
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De a poquito, de a poquito vamos llegando. Fuimos cerrando la primera horita. Ya pasan 3 minutos de las 13 de la tarde. Inumeta, a ver qué nos dice Inumeta a esta hora. No dice el pronóstico del tiempo, que en este momento tenemos 13 grados. El viento que sopla 15 kilómetros en la hora, 1008 la presión a nivel del mar. La humedad a esta hora es de 88%. Para lo que es la tarde-noche, nuboso y cubierto con precipitaciones aisladas. Para mañana martes 21, la mínima rondaría los 9 grados y la máxima 16. Nuboso y cubierto con neblinas y banco de niebla para mañana martes. Y en la tarde-noche, nuboso y cubierto, con rachas de hasta 40 kilómetros a la hora, lo que es el viento. Algunos daban lluvia, pero ahora Inumet no. Algún churrasco, dijo un conocido. Algún chubasco anda por ahí. Bueno, para lo que es el martes y miércoles, puede ser que caiga algo. Ahora hay una alerta amarilla para el lado de 33, ¿te acuerdas? Por allá.

0: 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Gracias, Cecilia. ¿Cómo está, Cecilia? Está lloviendo, me dice Cecilia. No sea mala, Cecilia, me tengo que mojar, no traje el piló. Bueno, va a tener que decirle a la gente de la moto, ¿quiere que me traiga un piló? Que me lo mande por encomienda. 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
0: Cecilia, muchísimas gracias. Gracias por comunicarme que está lloviendo. Así que si capaz que hay algún corazón bondadoso que tenga auto, me quiera llevar. Cecilia, ¿no?
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0: que... Capaz que anda Adrián en el taxi. Y me regala, ¿eh? Capaz que anda por ahí, capaz que anda,
1: ¿eh?
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Les preguntamos a la audiencia a ver qué banda le gustaría que trajera la gente de la fiesta de la primavera para este año. A ver, tienen ideas, tienen ideas. Yo después se la hago llegar, no pasa nada. Cuénteme, dígame, el amigo Johnny anda por ahí, ¿no? Johnny. La gente de TikTok anda por ahí, ¿eh? Abrazo grande. Vamos arriba, che. La penúltima, la previa. Si

0: 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La música de Mía junto a Ráfaga.
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0: A ver, ¿cómo dice? Dale.

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0: Saludamos a Micaela por aquí. Gracias por estar. Carlos, ¿cómo dice que le va? Buenas. Por acá seguimos saludando a María. ¿Cómo dice que le va? Buenos días. Miriam, ¿cómo dice? ¿Qué está usted? Bienvenida. La gente de TikTok también dice presente. Vamos arriba. Vamos.
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0: Ahí está, las 14 horas, hacemos conexión 89.7.
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0: La compañía de audiencia, en este 20 de julio del 2026. Ya estamos a 20, se nos va julio y viene Agostini. Se fue Julio, se fue el amigo Julio, se fue. Y que venga él. Ya que decimos Agustín, y vamos a buscar una canción de él. A ver.
2: Dice.

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Saludito grande para Ale, Carolina y todo el staff. Se viene Agostini, se viene Agostini. Falta una semana todavía, pero se viene, de a poquito se viene. Y se viene por la ventanita. Abrazo grande a Graciela y a Analía. Buenas, buenas, buenas.

Vamos, saludamos a Javier, puede ser, también. Está bien escrito así, Javier. Está bien, sí. 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Ya no aguanto esta pena, tanto tiempo sin verte. Bien como para sacarme una foto nomás y nada más, ¿eh? Tan bonito tener tu cariño. Se me llega a caer la moto. No me alcanza la vida y las vidas que tengo, supuestamente, para pagar, ¿eh? La ventanita, che, dale. Algo el chacho, no dice Hubert. Ya le vamos a buscar porque no quiero que se enoje conmigo. Antes de irnos a la pausa de la radio.

0: Con el tema saludamos a nuestro amigo Juliano, la gente de Brasil, que le encanta. ¡Qué personajes!
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0: Shh, no digas nada, Hubert. Vos haces de cuenta que es tuya, no digas nada.
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0: Queda entre nosotros, más. 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

¿Cómo anda el amigo Oscar? Buenas tardes. Oscar o Jesús. Jesús es... Ah, míralo. El que lo agendó acá ha bautizado a todo el mundo, ¿eh? A todo el mundo ha bautizado. La gente de Tomás Gómez. ¿Algún tema que tenga a mano? Sí, mira, escucha. Esto es lo que tengo a mano. ¿Qué más querés?

La música del señor Carlos Chacho Ramos en esta tarde ya, cuando pasan 25 minutos, las 13 horas. 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Hacemos la pausa, ya venimos.

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3: 13 horas, 26 minutos.
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buenas tardes. Bienvenidos, Radio en Vivo. Llegó el megáfono, día lunes, número 20. Día del amigo. Un abrazo bien grande para todos los amigos españoles. Por eso arrancamos con España y olé. A la colectividad española en Uruguay, en Dolores, que ayer celebró, también escuché la colectividad española ayer celebrar luego el triunfo de España, consagrándose campeona del mundo. Felicitaciones a España.

0: Arrancamos el lunes ya teniendo campeón del mundo, España. Bueno, justo ganador del certamen más importante del fútbol, organizado por, bueno, la FIFA, ¿no? La FIFA. No te salió FIFA, ¿viste? ¿Qué va a ser? No todas pueden salir bien. Felicitaciones a España, que fue el único equipo en la cancha ayer de principio a final que quiso jugar una final del mundo y que mostró cómo, bueno, enfrentar a Argentina. Y hoy, haciendo un resumen de lo que tiene que ver con el fútbol uruguayo, no veo tan mal las cosas, ¿eh? Uruguay le ganó en eliminatorias a la campeona Argentina, a la última campeona Argentina, la Argentina, el ADN. Uruguay le ganó en eliminatorias 2-0, ¿recuerdan? Y contra España perdimos 1-0, pero bueno, por un error de Muslera. No fue por mérito solo de España, le hicimos un partidazo, ¿no? Entonces hoy sacás cuenta de decir, ¿viste lo que es el fútbol? ¿Viste lo que te...? Ya está, es decir, nos sacó del Mundial la campeona, España. El consuelo, ¿no? Le ganamos a Argentina en eliminatorias. Argentina no pudo con España y España se queda con el máximo galardón del fútbol, bueno, del mundo. Campeona del mundo es España, que está de fiesta. Y bueno, el consuelo grande para los hermanos argentinos, un gran abrazo desde acá, ¿no? Pero hoy arrancamos haciendo homenaje para ellos, para España.
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0: Y olé. ¡Que viva España!
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0: Tengo familia en España, así que un abrazo bien grande, de verdad, ¿eh?
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0: Y también tengo familia argentina, que le mando un abrazo bien grande. Pero hoy arrancamos así, en este Día del Amigo. ¿Somos amigos o no somos amigos? A ver.

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0: Y olé.
1: Ya vamos a ir a los títulos que tienen que ver con el día de hoy, con el país, el mundo, de la mano de la Barraca Amiga. Obviamente que mucho se habla de lo que ha sido, bueno, el fútbol, ¿no? Los incidentes en el final de España-Argentina, cuando no Argentina, quién empezó y el diálogo de Otamendi, bueno, con Rodri. Mundial 2026, la particular promesa que tendrá que cumplir Cucurella tras el título. Prensa británica, imagínate, celebró el triunfo de España sobre Argentina. Victoria para el fútbol. El festejo de los campeones de 2010, bueno, de España, en el gol de Torres, que movió, bueno, a una España, obviamente, hasta las fibras íntimas.

Y el que anda, bueno, enojado, ¿qué pasó, Scaloni? Y la postura me calienta. Azaro, al rojo vivo, tras perder la final. Este muchacho que también se encargó de defenestrar a los uruguayos más de una vez. Bueno, celebrá a su campeón. Dale, metele fichas, tenés que celebrar, ¿eh? Cebollita a su campeón. Tú quieres volver y no te veo más. Y parece que la que no quiso volver fue la Copa del Mundo. Se quiso ir para España. Y allí en España nosotros... Tú quieres volver y no te veo más. Vamos con ellos, con un buen recuerdo de los Gypsy Kings. Tenemos tarde de lunes para acompañarte, tarde de lunes, y para llevarte los mejores sonidos.

0: Parece que tenía ganas de volver a la Copa Argentina y por ahí después se arrepintió, dijo, no, me quiero ir con España, yo me quiero ir con España. Me enamoré del fútbol de España. Único equipo ayer en la final para mí, ¿no? Desde principio a final, una España que, bueno, tuvo que someterse también, bueno, algunos errores que rompieron los ojos en el arbitraje, un Paredes que tenía que haber, bueno, sido expulsado, un montón de cosas que se dieron dentro de este partido, obviamente que también deja de entrever, bueno, todo lo que ha sido este campeonato del mundo, ¿no? ¡Viva España! ¡Viva el rey! ¡Viva el orden y la ley! ¡Y olé! Un abrazo bien grande, amigo. Dice, aguante el megáfono por ahí, el querido Ale. Un abrazo bien grande, ¿eh? Abrazo bien grande también para el amigo Dylan, que viene en sintonía. Un cariño bien grande para él. Feliz día para todos los amigos que están de ese lado, como siempre, acompañándonos en este 20 de julio de este año 2026. Venimos de buena música, venimos de canciones, bueno, con algunos recuerdos de España. Hoy no sé por qué. Vinimos inspirados con la madre patria. Un amor vivir.
1: Un amor vivir.
0: Llorando y me decía. A ver, olé.
1: Llorando.
0: Olé, mi niña. Vamos. Esto es España.
1: Decía,
0: con calorcito va a recibir la selección.

Venimos que venimos con esta onda de España, hoy arrancando con esto, ¿no? Recuerdo para los chunguitos, me quedo contigo, claro. Si a mí me das a elegir en esta tarde, yo me quedo contigo. Toda la vida.

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Nosotros hablamos de España, campeones del mundo. Voy a saludar y felicitar al equipo que se llevó todos los galardones en el torneo de AFA más 45. A los compañeros del Entrevero, un abrazo bien grande y las felicitaciones, bueno, por el logro obtenido. Obviamente, apertura, clausura, bueno, el mejor del año sin lugar a dudas, y el anual. Todo se llevó el equipo del Entrevero, la más 45, que ahí tengo grandes amigos también. Les mando un abrazo enorme y las felicitaciones también, bueno, por este torneo de AFA, bueno, que culminó ya el más 45 y que comenzó el mismo día, el 18 de julio, la más 35, también, bueno, haciendo su debut allí en la cancha de Nacional, donde se jugará, bueno, la primera parte del año. 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Las Azúcar Moreno ya me contaron que están celebrando en España. En sueños vacíos he querido tenerte. Yo le que viva España, que nos vamos a la pausa. Olé, gitana.

Venimos con Causa y Efecto, allí con Paulina Rubio, acompañándonos esta hora de la tarde. Vamos a ir viendo noticias, lo que tiene que ver con el país, el mundo, para estar actualizados, como siempre te voy contando. 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Lo presenta Paulina Rubio, se queda. Y yo sigo aquí, vos seguís de ese lado, nos acompañamos, hacemos radio hasta las 5 de la tarde.

0: Venimos algo de noticias de la mano de Barraca Castillo, la Barraca Amiga, para actualizar títulos a esta hora de la tarde. Entraron, lo encerraron y le dieron lindo. ¿Qué se sabe de la golpiza al chofer de COPSA? Bueno, el sindicato emitió un comunicado y asegura que está, en alerta, por lo que no descarta paralizar las actividades en las próximas horas. El Mundial 2026, la FIFA abrió un expediente disciplinario a Argentina por la final con España. Veremos, recordemos las sanciones a Uruguay y veremos qué hace la FIFA, lo que tiene que ver justamente con este bochorno, ¿no? Nacional Cerro, la llegada del volante Santiago Silva, detalles del pase y su trayectoria. Sigue el furor por Tesla en Uruguay, cuántas ventas se comprometieron desde su lanzamiento en nuestro país. Mundial 2026, ¿por qué no expulsaron a Cucurella de la final pese al reclamo de Lionel Messi? Al haberse tapado la boca cuando habló. Wayne Rooney destrozó el show del entretiempo, porquería, y lo mejor, ¿sabes cuándo fue? Cuando terminó. Comparto. Primer semestre, en este caso, de lo que tiene que ver con los homicidios, tuvo la cifra de homicidios más alta en Uruguay desde el año 2015, comparando con este año 2026. Mundial 2026, la particular promesa que tendría que cumplir Cucurella tras el título de España. Prensa británica celebró el triunfo de España sobre Argentina, victoria para el fútbol, así lo catalogó. Algunos títulos que vamos a compartir y que vamos a desarrollar en minutos nomás. Todo lo que tiene que ver con la información del país y el mundo. 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

Mira cómo viene el lunes, día del amigo. Amigo, amigo, amigo. Un abrazo bien grande para esos amigos que están siempre en las buenas, en las malas, pero más en la segunda. Hay que estar siempre, ¿no? Así que si tenés un amigo que está siempre en esas, mandale el cariño bien grande. Yo, de parte mía, bueno, viene Sam, o saben muy bien quiénes considero amigo en una lista muy pequeña, porque tampoco es la palabra amigo encierra un montón, ¿no? Pero bueno, vaya para ellos el saludo, para quienes estén escuchando y para los que no están lejos. Tengo un montón de amigos lejos. Por suerte, como...

Y hoy que viene complicada la llovizna, está complicando, está el engranaje que nos agarra, que da rato como que se sale, ¿no? 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Mirá cómo está esta tarde. Ellos son qué personajes. Oye, mujer, anda por ahí usted, anda por ahí. ¿Qué pasó con...? ¿No quiere? ¿No quiere? ¿No, no anda por ahí? Me estaban pidiendo qué personajes con la Delio Valdés. Se llama Por Dios. Por Dios que no.

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1: Venimos con Matías Valdés, vamos que vamos, un poquito golpeadito, boliquiero, Venimos con la Estación Mercado, que te brinda la mejor calidad en panificados, en frutas, verduras, en lácteos, fiambrería, roticería, siempre lo mejor para vos. 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

Para que veas cómo venimos en este lunes, Día del Amigo. ¿Te acordaste de mandarle un mensajecito a tu amigo ya? Le mandaste un mensajecito a tu amiga también. Le dijiste te quiero mucho, gracias por todo y por estar siempre. Decíselo. Si es ese amigo que está siempre, obviamente decíselo y cuídalo, ¿eh? Amigos hay muy pocos. Conocidos un montón, viste que lo dice el dicho. 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Tarde de radio, tarde del megáfono, día lunes 20 de julio.

0: ¿Qué pasó? Está lloviendo por ahí, por acá salió el sol. Vamos que vamos, haciendo los sonidos, haciendo radio, acompañándote bien de invierno, 20 de julio, haciéndole honor al invierno. Mirando un poquito acá lo que tiene que ver con el Mundial, lo que ha dejado y las promesas, obviamente, que los jugadores también, muchos, hacen antes de entrar a la cancha. Y bueno, obviamente, en este caso, un español, Marc Cucurella, tras el título y su promesa, el pelo no lo tocamos, avisó, Avisó, no, el pelo no se toca. El zurdo lateral de España, que fue el más osado entre pelos rosados y también otros cambios de look. En este caso, Marc Cucurella prometió una entrevista con el partidazo de cadena COPE, que en caso de ganar la Copa del Mundo se tatuaría la cara del entrenador de la selección española, Luis de la Fuente, algo que tendría que cumplir en los próximos días. El pelo no tocamos, avisó el zurdo lateral, que es fácilmente identificable a lo lejos por su frondosa cabecera, y avisó: me pondría un tatuaje pequeñito de la cara de Luis Fuente. Consultado por el tatuaje minutos después de la final, dijo que tenía todo el tiempo que duraría el vuelo de vuelta a España para pensar dónde hacérselo, pero adelantó que lo hará en un lugar visible. Así que Cucurella, bueno, se va a tatuar la cara del entrenador de la Fuente, el técnico campeón del mundo. Estaba mirando por acá, hablando de técnicos, Juan Ramón Carrasco fue invitado a irse de un programa. Lo voy a contar en minutos nomás, lo que tiene que ver con esta noticia que habla, bueno, de Carrasco, de Fantino, bueno, que tiene que ver justamente con lo que dejó un programa periodístico. Levantate y andate, Carrasco trató de mala atendida a Romano, en este caso, y fue invitado a retirarse. Levantate y andate, Carrasco trató, bueno, de mala atendida a Romano en vivo y Fantino lo echó. El comentario del entrenador uruguayo enojó al conductor argentino. Si yo estuviera ahí, las cosas hubiera terminado mal, dijo, bueno, en una nota que dio, obviamente, para lo que tiene que ver justamente con este episodio que ocurrió y que sin lugar a dudas tiene que ver con el técnico Juan Ramón Carrasco, que fue protagonista de un bochornoso episodio en vivo, bueno, que echó, que bueno, le valió recibir numerosos comentarios negativos y ser echado a la mitad de la emisión. Todo ocurrió anoche durante la emisión del streaming Llenos de Mística del Observador, en el que Carrasco compartía pantalla con los comunicadores Ana Inés Martínez, Sofía Romano, Rafael Cotelo, mientras desde Argentina participaba Alejandro Fantino. La transmisión transcurría con normalidad hasta el momento, en este caso, bueno, en que el antes mencionado, Juan Ramón Carrasco, bueno, tuvieron intervención de Romano. Carrasco soltó una respuesta capciosa, en este caso, bueno, me parece que esta muchacha está mal atendida, dijo. Las palabras del entrenador, en este caso, bueno, sin lugar a dudas que no cayeron bien, recibieron respuesta inmediata de, bueno, quien se mostró completamente asombrada, en este caso, por recibir un comentario de esas características al aire. Y en el año 2026, estás hablando de mí, sos un ordinario. Mientras Martínez y Cotelo guardaban completo silencio, fue el argentino que tomó el control de la situación y terminó por pedirle a Carrasco que se marchara, asegurando que de lo contrario él mismo seguiría del programa. Esto es un poco lo que pasó en vivo. Yo tengo más ganas de compartir un minuto al aire con vos, ya no tengo más ganas de compartirlo, por respeto me he quedado callado, lo pensé, pero hacé lo que tengas ganas. Yo, como soy respetuoso, me voy a retirar, no puedo compartir el lugar. Si yo tuviera ahí, las cosas hubieran terminado mal, hubiera terminado mal, dijo Fantino, haciendo, bueno, alusión de que si hubiera estado en el piso donde se encontraba Juan Ramón Carrasco y donde está Sor Romano, las cosas se hubieran terminado de otra manera, ¿no? A ver si tenemos parte de lo que fue, bueno, esa discusión, obviamente, que llevó a que Juan Ramón Carrasco se retirara, obviamente, y que Fantino le dijera, obviamente, retirate del programa, ¿no? ¿Lo tenemos por ahí?
1: Pregúntale a Fantino, pasar, pero vamos a jugar. Quizás, yo estoy para jugar, dale, quizás. Vamos a jugar. Pero basta de chiste de Jaimito, vamos a hablar de fútbol. ¿Cómo? Yo vengo lleno de mística a hablar de fútbol.
2: Dale,
1: a mí
2: fútbol,
1: me gusta,
2: ¿no?
1: Me gusta hablar de fútbol. Fútbol. Me gusta
3: se
1: hablar
3: que,
1: de fútbol.
3: Se ve que esta muchacha estaba mal atendida, ¿eh?
4: No.
3: Y yo qué sé, no entiendo.
1: Sos un ordinario.
3: No dije, no. Pero...
1: Sos un ordinario, ¿me estás hablando de mí?
3: Y no, sí, vos estabas hablando de mí, de que no,
1: ¿de
3: no entiendo.
1: ¿De qué estoy hablando? Yo estoy hablando de que quiero hablar de fútbol.
3: Y
1: no
3: yo también quiero hablar de
1: Jaimito,
3: fútbol.
1: Pero
3: yo,
1: a mí no me vas a venir a decir
3: yo quiero, también
1: que estoy
3: quiero,
1: mal atendida quiero, al aire.
3: Y, pero sé dónde te vas, si estás mal atendida, no, yo sé, yo qué sé.
2: Vamos a tratar...
1: Hablaste de que sos un tipo respetuoso.
3: Y soy.
1: Y evidentemente no cumplís con tu
3: no,
1: palabra.
3: No, vos querés
1: venir a decirme
3: eso,
1: a mí
3: eso quiere
1: que
3: título,
1: estoy
3: ¿no?
1: mal atendida.
3: ¿Querés título?
1: ¿Eh?
3: ¿Querés título?
1: ¿Título de qué?
3: No sé, porque yo no sé para dónde fuiste.
2: Pero, Juan, ¿dónde perdón que te lo diga. Juan,
1: veníamos
2: Juan,
1: hablando
2: no,
1: de
2: Juan,
1: fútbol,
2: Juan,
1: veníamos hablando
2: Juan, de corazón,
1: filosofía,
2: Juan,
1: de lógica.
2: Por eso.
1: Pará. Acababa de jugar una final.
2: Juan,
0: pará.
2: Voy a hablar de acá.
0: Arrancó Fantino, pará, voy a hablar de acá. Cuando le dijo que se fuera, que estaba totalmente fuera de lugar lo que había dicho, y ahí terminó Juan Ramón Carrasco levantándose y yéndose del programa de streaming. Venimos que venimos en esta tarde, subiendo un poquito, así se subió al streaming también. Entró un fernecito y otro como un cuarto.

Y que me falte todo, Lurrak. Bueno, lo que faltó fue el saludo, ¿no? Mundial 2026, ¿y quién fue el jugador argentino que no se dio la mano con Donald Trump? En este caso, el presidente de los Estados Unidos, una de las figuras del equipo albiceleste, evitó estrechar la mano con el presidente norteamericano.

0: la mano con el presidente norteamericano. Le dijo, ¿vos quién sos? Ah, vos sos el que arreglaste con este que está acá al lado para que jugara un jugador que tenía tarjeta roja de Estados Unidos. Donald Trump, ya sé, me suena. Vos sos el presidente, vos no te voy a saludar. Así se lo digo, no te voy a saludar. No te saludo nada. Tarde de radio, 15:29 minutos. Somos el megáfono en el estudio de Mapo Producciones en este 20 de julio.
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Esto lo cuenta el municipio de Dolores. 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Venimos que venimos haciendo radio, te venimos acompañando. ¿Parece lunes o parecen viernes? ¿Qué parece? Acá parece lunes, ahí que parece viernes. Marc Anthony, ¿qué le parece a usted?

0: Venimos que venimos en esta tarde y esto está rico. 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Hoy hablamos del amor, como siempre, de la mano de Carnicería La Chueca. La amistad y el amor, ¿se puede ser amigo? ¿Se puede uno enamorar? Oh, ¿cuál? Qué tema escabroso, ¿no? La amistad y el amor.
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0: ¿Habrá alguna historia ahí de... ¿Habrá alguna historia de amor? ¿Y amistad, una mezcla?
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0: Y esto está rico. La gente de Aries dice que tomaría iniciativas acertadas y el ánimo de la pareja daría un vuelco hacia la armonía. Tauro, en el día de hoy, dice que va a disfrutar de actitudes positivas que van a renovar la calidez con gran intensidad. En Géminis, sus sentimientos podrían verse heridos si evita expresar lo que le molesta. Anímese, Géminis. La gente de Cáncer, la pareja podría atravesar un periodo de discordia por, bueno, lo que sería descubrir el valor de la madurez. Es importante para ustedes, para ambos, ¿eh? Leo, habría circunstancias favorables para iniciar una nueva relación o hacer las paces en la pareja. Virgo, su capacidad para llegar a acuerdos sería vital para terminar con la discordia o la indiferencia. Tú sabes que esto está rico. Venimos que venimos en esta tarde de radio acompañándote para llevarte sonidos, para llevarte buena música, para llevarte las canciones que tienen que ver con el día de hoy. 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

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Bueno, fuimos actualizando algo de noticias, lamentablemente también hablar de lo que ha sido el fin de semana, lo que quedó atrás desde el sábado, bueno, el gran temporal que azotó sobre todo al norte del país, pero a Salto, ¿no? Bueno, con un abrazo bien grande para toda la gente de Salto que tuvo que pasar, bueno, por esto. Temporal en Salto, para Orsi fue un milagro que no hubiera más víctimas. Evalúa las medidas el gobierno para aportar también ayuda para la gente de Salto, ¿no? Turbonada fuerte, así fue calificada, vientos de 130 kilómetros, lo que sufrió el departamento de Salto. 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
0: que él es Lucas. ¿Sabes qué? Falta.

seguimos con Lucas haciendo faltas. Canciones, bueno, que van llegando. 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

0: La viola siempre. La viola siempre enamorada.
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0: Esa viola que se anda enamorando continuamente, ¿no?
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0: Bueno, la FIFA, como verán, siempre obviamente muestra otra cara, ¿no?, del Mundial. Y es raro porque Argentina, mientras ganó sus partidos, nunca hubo un incidente. Ahora, perdiendo, es distinta la cosa, ¿no? Los incidentes de la final de España-Argentina, quien empezó, y el diálogo Otamendi-Rodri, Nahuel Molina le dio el primer golpe al capitán español, quien luego fue increpado por llorar con los árbitros en la previa. Los incidentes del cierre de la final de la Copa del Mundo entre España y Argentina, que terminó con victoria de los europeos por 1-0, generaron repercusiones en medios de los dos países, y con el paso de las horas van apareciendo videos que explican algunas situaciones. Si bien el foco de las cámaras estuvo en el altercado entre Leandro Paredes y Gavi, con agresión del mediocampista albiceleste, el que provocó el tumulto fue el lateral Nahuel Molina, quien golpeó a Rodri cuando el capitán español entraba a la cancha a celebrar. El mediocampista del Manchester City se dio vuelta a inquietar a Molina, aunque sin agredirlo, y la primera respuesta física que recibió fue un empujón de Eric García, defensor del Barcelona, quien ingresó en el alargue. Posteriormente llegan los árbitros a separar y desde lejos apareció Paredes para mandar a García al piso. Mientras García se reincorporaba, Enzo Fernández se sujetó a Gavi, quien golpeó a Paredes, y de inmediato hubo respuesta del jugador de Boca Juniors. En ese momento llegó Lionel Scaloni a intentar apaciguar los ánimos. Acá hay algo que rescato de Argentina y lo nombré recién: Scaloni, humildad. Scaloni pies en la tierra, un técnico joven, que ha hecho un gran trabajo con la selección argentina.

Alito Estela haciendo No Me Compares, ¿viste? Porque un amor como el mío, ¿viste? Como te lo digo, o ¿viste? No admite comparaciones, ¿viste? Como es. 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

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Un abrazo bien grande, Danielito, que se pila que no sé nada. Ahora cuando arranca el campeonato uruguayo, Daniel se empieza a comunicar más seguido. Con el intermedio no vale, ¿eh? 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La tarde que se represta para la torta frita y el matecito. Tengo matecito acá, ¿verdad? Escuchá lo que te digo, mirá.

0: Un amor como el mío no admite comparaciones, no me compares. 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No la compares. Tamanana. Tamanana, no la compares. Me estaban pidiendo esto de Alex Estela también. Al estilo Alex.
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0: A ver, Puchula. Oye, que va.

0: Minutos finales de la tarde, nos queda carta astral. 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
1: Oye, puchula, llame al llegar a casa la gran noticia.
0: Dame la gran noticia.

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0: 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La gente de Libra, trabajo, bueno, lo que tiene que ver con el amor, ¿no? Expresaría sus sentimientos y una vez la persona se sentiría atraída. Hoy tengo una tarde de lunes bárbara, ¿eh? Expresaría sus sentimientos una vez la persona se sentiría atraída y querría acercarse. Escorpio dice que haría un juego de seducción que allanará el camino hacia un encuentro romántico. Sagitario, una intensa vida social podría dañar la intimidad de la pareja, pero ocurriría todo lo contrario si usted comparte esa vida social con su pareja. Capricornio, para usted en el amor, la rutina se convertiría en el enemigo que debería vencer en la pareja y lo haría con audacia. Acuario, los roces de la convivencia podrían evitarse si privilegia la comprensión afectiva. La gente de Piscis, aunque no le agrade, pondrían límites y la relación comenzaría a mejorar. Hay que ponerle límites a Piscis, ¿eh? Hay que empezar a poner límites en la vida. Y para usted, si es de Piscis, le van a empezar a marcar la cancha. Cuidado, ¿eh? 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
0: Y ya que estamos con la decana, vamos a recordar al estilo de la Borinquen. En aquellos años, Carlos Goberna Jr. grababa con Sonora Borinquen, con su viejo. Esa cometa blanca que no para de sonar ni de volar y volar y volar.

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Recomendado todo de pe a pa, bueno, lo que es bueno, la parte comercial del megáfono para Dolores. Buena vida, un resto de jornada, como siempre, lo mejor de este lado, un servidor, mucha salud para todos, vivan con amor, abracen, besen, este viaje es corto, no sabemos cuándo se termina. Ojalá que mañana Dios nos dé vida para poder estar compartiendo otra historia de radio juntos, y que el megáfono empiece a sonar desde las 14 horas en el aire de 89.7, buena para tus sentidos. Nos vamos, Marco Andrés Pereira Olivera habló contigo de este lado, y no voy con algún recuerdito hoy, no vamos con algún recuerdito, escucha, no vamos con él. Maracaibo. Nos vamos sonando con un poquito de un recuerdo de Juan Antonio Rodríguez, su banda Maracaibo. Buena vida, buen resto de jornada. Chao, hasta mañana.

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1: 18:03.
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0: ¿Qué tal? ¿Qué tal? Nueva edición de La Gozadera en Radio en el Aire de Scorpio FM 89.7. ¿Cómo le va? Hasta las 20 horas te acompañamos en vivo, presentados de forma exclusiva por Faisán, el vino de los uruguayos, y por Panadería y Confitería Más Que Rico. 097-387-812 para comunicarte vía mensaje de texto, vía WhatsApp.
1: ¡Juanito!
0: ¡Suena de comienzo, Juanito! Un artista uruguayo que nunca más subimos de esta canción del año pasado. Y de ninguna más, ¿eh?

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0: No llore más, junto a agrupación Marilyn.
1: 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Dice, amigo mío, ya no sufra más.
0: 097-387-812 para comunicarte vía mensaje de texto, vía WhatsApp. Llegó la solución para tus traslados. 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

0: Ahí está la Bocha 12 dejándonos La Noche Sin Ti.
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0: Estamos con la mitad de las cosas, ¿eh? No podemos hacer andar los audios de WhatsApp. A ver ahí. No, no sale.

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0: Aquí está el Pájaro Gómez junto a Uriel Lozano, sonando con Hasta Allá en el Cielo y Bye Bye.
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0: No me andan los audios hoy, ¿eh?
1: Estaba bien.
0: Al aire no me andan.

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1: 19 horas, 10 minutos.
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Esa noche vuelvo tarde. Voy a cenar con unos amigos. Preferiría estar contigo, pero ya sabes cómo son ellos. Van a estar todos y dicen que yo no puedo faltar. Y si no voy, se enojan conmigo. Tú me entiendes, ¿verdad?

0: no sé de qué estás hablando.
1: Ahí está Consagrado, si te vas no importa. Es como yo, ¿eh? Estamos con algún pequeño problemita técnico, por lo cual no podemos continuar con lo que es las firmas y las promociones, las publicidades de nuestro programa. Continúa con música. Mañana nos esperamos después de las 18 horas. Se para entender.

¡Oh, güey! ¡Pará! ¡Estaba en cumbiplena!

la mejor versión de mí para todos ustedes. Muchísimas gracias. Gracias por los aplausos. Gracias por estar disfrutando.

0: Fuerte ese aplauso, Iván Guzmán. La princesita Karina.
1: Un placer enorme y no me quiero ir sin decir que admiro con todo mi corazón a esta banda hermosa. Y Bonzo, de las mejores voces que tenemos en nuestro país. Gracias por haberme invitado. Un placer para mí.
0: Fuerte ese aplauso para la princesita
1: Karina. A todos ustedes, gracias.

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Valentino Merlo es un joven cantante argentino oriundo de Rosario que ha ganado popularidad por su talento vocal y sus actuaciones virales en redes. Tiene 17 años, nació el 24 de enero del año 2009 y con Valentino Merlo estamos comenzando esta nueva edición de Los que más suenan. ¿Qué tal? ¿Cómo estás? Bienvenidos, prepárate para disfrutar novedades musicales, seguramente futuros éxitos. Subí el volumen, comienza Los que más suenan, vamos.

Como siempre, en este primer set estamos con los temas más importantes y los que más suenan aquí en Uruguay. La misma cuadra es contigo, es lo que se va. Ya Abraham Mateo, último baile y ahora se viene